todas aquellas épocas en las que éramos felices. Y no lo sabíamos. ¿Recuerdas aquellas épocas en las que...